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2: Casquijo, intenciones según las letras. Pues yo cobrarle, cobrar piso que es, pero así es la vida. Casquijo, al cubir, rogar a Dios por el alma de Francisco Hernández Calel, quien falleció hoy a las 9 de la mañana. 22 de mayo 2026, nació el 12 de marzo del año 1940. Tuvo 86 años con 2 meses y 10 días de vidas. Agradecemos a Dios por esos años de vidas. Pedir a Dios por el alma de sus finado esposa Emiliana Herrera Ramos, que lleva 24 años de haber fallecido por sus hijos Estanislaus, Hernández Ramos, Ana Hernández Ramos, María Hernández Ramos, Pascual Hernández Ramos. Que Dios los tenga en su santa gloria. Por los abuelos y familiares fallecidos, Juan Emilio Calel y Ana Sicán, José Pascual Calel y Sebastiana Hernández, por sus hermanos, Magdalena Calel Hernández, Siriaco Calel Hernández, Emilio Calel Hernández, Narciso Calel Hernández, Berte Calel Hernández y los demás hermanos de él que desconocemos sus nombres. Por el alma del Olegario Ramos Tum y Tomasa Herreras Mejía y a los demás familias fallecidos de nuestros abuelas Emiliana, por todos los almas de los parientes y sobrinos, primos y demás familias, que Dios los tenga en sus santas glorias de parte de la familia.
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Ave María Purísima, Ave María Purísima, por la señal de la Santa Cruz de nuestro enemigo, líbranos, Señor Dios nuestro, en el nombre del Padre, del Hijo y del Espíritu Santo. Amén. Creo en Dios Padre Todopoderoso, Creador del cielo y de la tierra. Creo en Jesucristo, su único Hijo, nuestro Señor, que fue concebido por obra y gracia del Espíritu Santo. Nació de Santa María Virgen, padeció bajo el poder de Poncio Pilato. Fue crucificado y muerto y sepultado. Descendió a los infiernos, al tercer día resucitó de entre los muertos. Subió a los cielos y está sentado a la derecha del Padre. Desde ahí ha de venir a juzgar a vivos y muertos. Creo en el Espíritu Santo, la Santa Iglesia Católica, la comunión de los santos y el perdón de los pecados, la resurrección de la carne y la vida eterna. Amén. Acto de contrición. Cachalal, cogió un momento de silencio. Cachachar, cacasemal. 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Cayacho, cacajau, categorí, cojo, cupar, cachawem. Señor mío Jesucristo, mi corazón está triste por haber pecado contra su ley, sobre todo porque moriste en la cruz por mí. Perdóname, Señor, y no quiero pecar más. Amén. 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Cristo Jesús. 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

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Entonces, cuando se banca oración, que había hecho Dios según su plan. 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Siracida,
El capítulo 38 a 16, Kubij. Hijo mío, derramas lágrimas por un muerto y entona la lamentación que expresarán tu dolor. Luego entierra su cuerpo y como se debe, no descuides nada. Referente a su sepultura, gime amargamente, golpeate el pecho, haz el velorio, como conviene por uno o dos días para marcar la separación. Luego, consuélate de tu tristeza, porque la tristeza lleva a la muerte y la pena interior consume las energías. Que la tristeza se acabe con los funerales. No puedes vivir siempre afligidos. No abandones tu corazón en la tristeza, échala y piensa en tu propio fin. No lo olvides, es sin vuelta. Tú te perjudicarías y no le harías ningún bien. Acuérdate de mi sentencia, que un día podrás repetir: ayer fui yo, hoy será tú. Palabra del Señor.

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Hijo mío. Lo que la ta cual cual que chales get. 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Hijo mío. Derrama lágrimas por un muerto. 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Chulo chihuekcha. Entonan el canto que expresarán. O sea, chulo chihuekcha. ¿Quieres colmatajik? ¿Qué es? O apiso que crees que el matrik toa camical coroque corpis luego entierran su cuerpo catiri chicamucu chicamucubic entierra su cuerpo. ¿Cómo se debe? ¿Has utsumujik? ¿Has cubierto? ¿Cómo se debe? Has utsu mukik, utsu patsik bik, wachanim mer, shkilosh, wikik, wachanim todos, bien arreglados. 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No descuides nada diferente a su sepultura. Ahí está, pues. Rumukik katat, pues, rajaushik. Chulichkech. No descuides. Masachkech. 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Sus sepulturas. Gime amargamente, pues, ya, kabik, pues, chukha kaba. Kakutut rikanima, golpeate el pecho, kachoral, as el velorio, chetokok. Chatokor wagush, ¿cómo conviene ricastakalik por un o dos días para marcar la separación? 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Ya no. Kochsihon tichiruk. Sino que ya la separación ya. Shihachkip ruk rikatat. 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La separación. Luego, consuélate. De tu tristeza. No llorar mucho. No llorar mucho tiempo. Porque la tristeza lleva a la muerte. La muerte. Porque repis y la pena interior termina. Las energías. Río Echik, has cubanche. 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Chinche cuban sufrir. Arre familia. Río Shok, Ritata, Rachi, Kokek, Arre la kis tiro chukap. Energías. Que la
tristeza se acabe. La paz que quisla con el interior. No puedes vivir siempre afligidos, pues cubier que cojbisonic, afligidos. Y no abandone tu corazón a la tristeza. Makayar kanima par pis que ya chique cachilal o rajau guacamnak. Mayar kanima par pis, pero échala. Piensa en tu propio fin. Chule chiqueoj. Arechikulir keoj. 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Porque todos getamtri, como jehuacatat, compajunap shurik riabil. 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Por eso de la cubij. 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Su propio fin. Bueno. Entonces. La muerte y. Las muertes. No puedes vivir siempre afligidos. No abandone tu corazón a las tristezas. Échala, piensan. Perjudicarías y no le harías ningún bien. Acuérdate de las ideas. Bueno, chulchiquech, pues, acuérdate. Las ideas. 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Entonces, ¿cómo? 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

0: Abre, Señor, nuestros labios para alabar y bendecir tu santo nombre. Y el de la Purísima Virgen María purifica nuestros corazones, ilustra nuestro entendimiento, inflama nuestra voluntad, para que digna, atenta, devotamente recemos el Santo Rosario y merezcamos ser oídos ante el acatamiento de tu Divina Majestad, por Jesucristo nuestro Señor. Amén. Gloria al Padre, gloria al Hijo, gloria al Espíritu Santo. Ave María Purísima. Misterio doloroso. Primer misterio, la agonía de Jesús en el huerto de Getsemaní. Señor, por todos los sufrimientos que padeciste en tu penosísima agonía, concede a nuestro hermano difunto Francisco Hernández Calel de todos los pecados que cometieron al no saber dominar su cuerpo.
1: Dios te salve María, llena eres de gracia, Señor, contigo. Bendita tú eres entre todas las mujeres, bendita el fruto de tu vientre, Jesús. Padre nuestro, Dios te salve María, llena eres de gracia, Señor, contigo. Bendita tú eres entre todas las mujeres, bendita el fruto de tu vientre, Jesús. Dios te salve María, llena eres de gracia, Señor, contigo, bendita tú eres de todas las mujeres, bendita el fruto de tu vientre, Jesús.
2: Santa María, Madre de Dios, ruega por nosotros pecadores.
1: Dios te salve María, llena eres de gracia, Señor, contigo, bendita tú eres de todas las mujeres, bendita el fruto de tu vientre, Jesús.
2: Santa María, Madre de Dios, ruega por nosotros pecadores, ahora y en la hora de nuestra muerte.
1: Dios te salve María, llena eres de gracia, Dios contigo, bendita tú eres de todas las mujeres, bendita el fruto de tu vientre, Jesús.
2: Santa María, Madre de Dios,
1: Dios te salve María, llena eres de gracia, Dios contigo, bendita tú eres de todas las mujeres, bendita el fruto de tu vientre, Jesús. Dios te salve María, llena eres de gracia, Dios contigo, bendita tú eres de todas las mujeres, bendita el fruto de tu vientre, Jesús. Dios te salve María, llena eres de gracia, Dios contigo, bendita tú eres de todas las mujeres, bendita el fruto de tu vientre, Jesús. Dios te salve María, llena eres de gracia, Dios contigo, bendita tú eres entre todas las mujeres, bendita el fruto de tu vientre, Jesús.
2: Santa María, Madre de Dios, ruega por nosotros pecadores, ahora y en la hora
1: de nuestra muerte. Dios te salve María, llena eres de gracia, Dios contigo, bendita tú eres entre todas las mujeres, bendita el fruto de tu vientre, Jesús.
2: Santa María, Madre de Dios, ruega por nosotros pecadores, ahora y en la hora de nuestra muerte. Amén.
1: Dios te salve María, llena eres de gracia, Dios contigo, bendita tú eres de todas las mujeres, bendita el fruto de tu vientre, Jesús.
2: Santa María, Madre de Dios, ruega por nosotros pecadores, ahora y en la hora de nuestra muerte. Amén.
1: Gloria al Padre, del Hijo y del Espíritu Santo. Oh María, Madre, gracia, Madre, misericordia. Ave María Purísima.
0: Segundo misterio, la flagelación de Jesús. Señor Jesús, por todos los azotes que recibiste durante la flagelación, perdona a nuestro hermano difunto Francisco Hernández Calel todos los pecados que cometieron al no saber dominar su propio cuerpo.
3: Padre nuestro que estás en el cielo, santificado sea tu nombre, venga a nosotros tu reino, hágase tu voluntad en la tierra como en el cielo.
4: Danos hoy nuestro pan de cada día, perdona nuestras ofensas, como también nosotros perdonamos a los que nos ofenden. No nos dejes caer en tentación, líbranos del mal. Amén.
3: Dios te salve María, llena de gracia contigo, bendita tú eres entre mujeres.
4: Santa María, Madre de Dios, ruega por nosotros pecadores, ahora y en la hora de nuestra muerte. Amén.
3: Dios te salve María, llena de gracia contigo, bendita tú eres entre mujeres.

0: Santa María, Madre de Dios, ruega por nosotros pecadores, ahora y en la hora de nuestra muerte. Amén.
1: Dios te salve María, llena de gracia, bendita tú eres
0: Santa María, Madre de Dios, ruega por nosotros pecadores, ahora y en la hora de nuestra muerte. Amén.
1: Dios te salve María, llena de gracia, contigo, bendita tú eres
0: Santa María, Madre de Dios, ruega por nosotros pecadores, ahora y en la hora de nuestra muerte. Amén.
1: Dios te salve María, llena de gracia, contigo, bendita tú eres
0: Santa María, Madre de Dios, ruega por nosotros pecadores, ahora y en la hora de nuestra muerte. Amén.
1: Dios te salve María, llena de gracia, contigo, bendita tú eres
0: Santa María, Madre de Dios, ruega por nosotros pecadores, ahora y en la hora de nuestra muerte. Amén.
1: Dios te salve María, llena de gracia, contigo, bendita tú eres
0: Santa María, Madre de Dios, ruega por nosotros pecadores, ahora y en la hora de nuestra muerte. Amén.
1: Dios te salve María, llena de gracia, bendita tú eres
0: Santa María, Madre de Dios, ruega por nosotros pecadores, ahora y en la hora de nuestra muerte. Amén.
1: Dios te salve María, llena de gracia,
0: Santa María, Madre de Dios, ruega por nosotros pecadores, ahora y en la hora de nuestra muerte. Amén.
1: Dios te salve María, llena de gracias
0: Santa María, Madre de Dios, ruega por nosotros pecadores, ahora y en la hora de nuestra muerte. Amén.
1: Dios te salve María, llena de gracias
0: Gloria al Padre, gloria al Hijo, gloria al Espíritu Santo. Oh María, Madre, Gracia, Madre, Misericordia. Ave María Purísima.

0: Tercer misterio, la coronación de espina. Señor Jesús, por todos los tremendos dolores que padeciste durante la coronación de espina, perdona a nuestro hermano difunto, Francisco Hernández Calel, todos los pecados de soberbia.
1: Padre nuestro que estás en el cielo, santificado sea tu nombre. Venga a nosotros tu reino, hágase tu voluntad en la tierra como en el cielo. Dios te salve María, llena de gracia, el Señor es contigo. Bendita tú eres entre todas las mujeres y bendito es el fruto de tu vientre, Jesús.
2: Santa María,
1: Dios te salve María, llena de gracia. El Señor es contigo, bendita tú eres entre todas las mujeres y bendito es el fruto de tu vientre, Jesús.
2: Santa María, Madre de Dios.
1: Dios te salve María, llena de gracia. El Señor es contigo, bendita tú eres entre todas las mujeres y bendito es el fruto de tu vientre, Jesús.
2: Santa María,
1: Dios te salve María, llena de gracia. El Señor es contigo, bendita tú eres entre todas las mujeres y bendito es el fruto de tu vientre, Jesús.
2: Santa María, Madre de Dios, ruega por nosotros pecadores.
1: Dios te salve María, llena de gracia. El Señor es contigo, bendita tú eres entre todas las mujeres y bendito es el fruto de tu vientre, Jesús. Dios te salve María, llena de gracia. El Señor es contigo, bendita tú eres entre todas las mujeres y bendito es el fruto de tu vientre, Jesús.
2: Santa María, Madre de Dios.
1: Dios te salve María, llena de gracia. El Señor es contigo, bendita tú eres entre todas las mujeres y bendito es el fruto de tu vientre, Jesús.
2: Santa María,
1: Dios te salve María, llena de gracia. El Señor es contigo, bendita tú eres entre todas las mujeres y bendito es el fruto de tu vientre, Jesús.
2: Santa María, Madre de Dios, ruega por nosotros.
1: Dios te salve María, llena de gracia. El Señor es contigo, bendita tú eres entre todas las mujeres y bendito es el fruto de tu vientre, Jesús. Dios te salve María, llena de gracia. El Señor es contigo, bendita tú eres entre todas las mujeres y bendito es el fruto de tu vientre, Jesús.
2: Santa María, Dios, ruega por nosotros.
1: Gloria al Padre, gloria al Hijo, gloria al Espíritu Santo. María, Madre, Madre de Misericordia, en la vida y la muerte, para nuestro Señor.
0: Cuarto misterio, la subida de Jesús al Calvario con la cruz a cuesta. Señor Jesús, por todos los sufrimientos que padeciste durante la subida al Calvario con la cruz a cuesta, perdona a nuestro hermano difunto, Francisco Hernández Calel, todas sus infidelidades al no aceptar completamente tu santa voluntad.
3: Danos hoy nuestro pan de cada día. Perdona nuestras ofensas como nosotros perdonamos a los que nos ofenden y no nos deja caer en tentación, libre del mal. Amén. Santa María, Madre de Dios, ruega por nosotros pecadores, ahora y en la hora de nuestra muerte. Amén.
2: Dios te salve María, llena de gracia, por ti, bendita tú eres entre todas las mujeres, y
3: Santa María, Madre de Dios, ruega por nosotros pecadores, ahora y en la hora de nuestra muerte. Amén.
2: Dios te salve María, llena de gracia, por ti, bendita tú eres entre todas las mujeres, y
3: Santa María, Madre de Dios, ruega por nosotros pecadores, ahora y en la hora de nuestra muerte. Amén.
2: Dios te salve María, llena de gracia, por ti, bendita tú eres entre todas las mujeres, y
3: Santa María, Madre de Dios, ruega por nosotros pecadores, ahora y en la hora de nuestra muerte. Amén.
2: Dios te salve María, llena de gracia, el Señor contigo.
3: Santa María, Madre de Dios, ruega por nosotros pecadores, ahora y en la hora de nuestra muerte. Amén.
2: Dios te salve María, llena de gracia, el Señor contigo.
3: Santa María, Madre de Dios, ruega por nosotros pecadores, ahora y en la hora de nuestra muerte. Amén.
2: Dios te salve María, llena de gracia, el Señor contigo. Bendita eres entre todas las mujeres.
3: Santa María, Madre de Dios, ruega por nosotros pecadores, ahora y en la hora de nuestra muerte. Amén.
2: Dios te salve María, llena de gracia, el Señor contigo. Bendita eres entre todas las mujeres. Bendita eres entre todas las mujeres.
3: Santa María, Madre de Dios, ruega por nosotros pecadores, ahora y en la hora de nuestra muerte. Amén.
2: Dios te salve María, llena de gracia, el Señor contigo. Bendita eres entre todas las mujeres. Bendita eres entre todas las mujeres.
3: Santa María, Madre de Dios, ruega por nosotros pecadores, ahora y en la hora de nuestra muerte. Amén. Un gloria a Santa María, Madre de Dios, ruega por nosotros pecadores, ahora y en la hora de nuestra muerte. Amén.
2: Gloria al Padre, al Hijo y al Espíritu Santo.
3: Como era en principio, ahora y siempre, por los siglos de los siglos. Amén.
2: Oh María, Madre,
3: en la vida y la muerte, mi gran Señora. Ave María Prísima.

0: Quinto misterio, la crucifixión y muerte de Jesús. Señor Jesús, por todo, por los grandes sufrimientos que padeciste durante las tres horas de agonía de la cruz, purifica completamente las almas de nuestros hermanos difuntos, Francisco Hernández Calel, y condúcelas a la gloria del paraíso.
1: Padre nuestro que estás en los cielos, santificado sea tu nombre. Venga a nosotros tu reino, hágase tu voluntad en la tierra como en el cielo. Dios te salve María, llena eres de gracia, el Señor es contigo. Bendita tú eres entre todas las mujeres y bendito es el fruto de tu vientre, Jesús.
2: Santa María, Dios
1: te salve María, llena eres de gracia, el Señor es contigo. Bendita tú eres entre todas las mujeres y bendito es el fruto de tu vientre, Jesús. Dios te salve María, llena eres de gracia, el Señor es contigo. Bendita tú eres entre todas las mujeres y bendito es el fruto de tu vientre, Jesús. Dios te salve María, llena eres de gracia, el Señor es contigo. Bendita tú eres entre todas las mujeres y bendito es el fruto de tu vientre, Jesús.
2: Santa María, Madre de Dios, ruega por nosotros pecadores,
1: ahora y en la hora de nuestra muerte. Dios te salve María, llena eres de gracia, el Señor es contigo. Bendita tú eres entre todas las mujeres y bendito es el fruto de tu vientre, Jesús.
2: Santa María, Madre de Dios, ruega por nosotros pecadores, ahora y en la hora de nuestra muerte.
1: Dios te salve María, llena eres de gracia, el Señor es contigo. Bendita tú eres entre todas las mujeres y bendito es el fruto de tu vientre, Jesús. Dios te salve María, llena eres de gracia, el Señor es contigo. Bendita tú eres entre todas las mujeres y bendito es el fruto de tu vientre, Jesús.
2: Santa María, Madre de Dios, ruega por nosotros pecadores, ahora y en la hora de nuestra muerte.
1: Dios te salve María, llena eres de gracia, el Señor es contigo. Bendita tú eres a todas las mujeres y bendito es el fruto de tu vientre, Jesús. Dios te salve María, llena eres de gracia, el Señor es contigo. Bendita tú eres a todas las mujeres y bendito es el fruto de tu vientre, Jesús. Dios te salve María, llena eres de gracia, el Señor es contigo. Bendita tú eres entre todas las mujeres y bendito es el fruto de tu vientre, Jesús.
2: Santa María, Madre de Dios, ruega por nosotros pecadores, ahora y en la hora de nuestra muerte.
1: Gloria al Padre, gloria al Hijo, gloria al Espíritu Santo. Oh María Madre, gracia y misericordia. Ave María Purísima.
0: Hazme digno de alabarte, Virgen Sagrada María. Dame virtud y fuerza contra tus enemigos. Padre nuestro que estás en el cielo, santificado sea tu nombre. Venga a nosotros tu reino, hágase tu voluntad en la tierra como en el cielo. Dios te salve María Santísima, hija de Dios Padre, la más poderosa, Virgen Purísima, alcánzanos, Madre Nuestra, la virtud de la fe. Llena eres de gracia, el Señor está contigo, bendita tú entre todas las mujeres y bendito es el fruto de tu vientre, Jesús.
2: Santa María, Madre de Dios, ruega por nosotros.
0: Dios te salve María Santísima, Madre de Dios Hijo, la más sabia, Virgen Purísima, alcánzanos, Madre Nuestra, la virtud de la esperanza. Llena eres de gracia, el Señor está contigo. Bendita tú entre todas las mujeres y bendito es el fruto de tu vientre, Jesús.
2: Santa María, Madre de Dios, ruega por nosotros.
0: Dios te salve, María Santísima, Esposa Purísima de Dios, Espíritu Santo, la más pura y amable. Virgen Purísima, alcánzanos, Madre Nuestra, la virtud de la caridad. Llena eres de gracia, el Señor está contigo. Bendita tú entre todas las mujeres y bendito es el fruto de tu vientre, Jesús.
2: Santa María, Madre de Dios, ruega por nosotros pecadores, ahora y en la hora de nuestra muerte.
0: Dios te salve, María Santísima, Templo y Sagrario de la Santísima Trinidad, Virgen concebida sin pecado original. Dios te salve, Señor San José, María, Madre de Gracia y Madre de Misericordia, en la vida y en la muerte, ampáranos, Gran Señora. Suplicamos-te, Dios omnipotente, que asista con tu benigno favor a quienes hemos rezado el Santo Rosario de tu gloriosa Madre, la Bienaventurada, siempre Virgen María, para que así, contemplando tus sagrados misterios en la tierra, merezcamos gozar el fruto de ellos en el cielo, donde vives y reina con Dios Padre, en la unidad del Espíritu Santo, Dios por todos los siglos de los siglos. Amén. Dios te salve, Reina y Madre de Misericordia, vida, dulzura y esperanza, nuestro Dios te salve. A ti clamamos los desterrados hijos de Eva, a ti suspiramos gimiendo y llorando en este valle de lágrimas. Ea pues, Señora abogada nuestra, vuelve a nosotros esos tus ojos misericordiosos, y después de este destierro, muéstranos a Jesús, fruto bendito de tu vientre. Oh clemente, oh piadosa, oh dulce Virgen María, ruega por nosotros, Santa Madre de Dios, para que seamos dignos de alcanzar las promesas de nuestro Señor Jesucristo. Amén. Letanía de la Virgen María. Señor, ten piedad de nosotros. Cristo, ten piedad de nosotros. Señor, ten piedad de nosotros. Jesucristo, óyenos. Jesucristo, escúchenos. Dios Padre Celestial, Dios Hijo Redentor del mundo, Dios Espíritu Santo, Santísima Trinidad, que eres un solo Dios, Santa María, Santa Madre de Dios, Santa Virgen de las Vírgenes, Madre de Jesucristo, Madre de la Iglesia, Madre de la Misericordia, Madre de la Divina Gracia, Madre de la Esperanza, Madre Purísima, Madre Castísima, Madre Intacta, Madre Inmaculada, Madre Amable, Madre Admirable, Madre del Buen Consejo, Madre del Creador, Madre del Salvador, Virgen Prudentísima, Virgen digna de veneración, Virgen digna de alabanza, Virgen poderosa, Virgen clemente, Virgen fiel, Espejo de justicia, Trono de sabiduría, Causa de nuestra alegría, Vaso espiritual, Vaso honorable, Vaso insigne de devoción, Rosa mística, Torre de David, Torre de marfil, Casa de oro, Arca de la Alianza, Puerta del cielo, Estrella de la mañana, Salud de los enfermos, Refugio de los pecadores, Consuelo de los migrantes, Consoladora de los afligidos, Auxilio de los cristianos, Reina de los ángeles, Reina de los patriarcas, Reina de los profetas, Reina de los apóstoles, Reina de los mártires, Reina de los confesores, Reina de las vírgenes, Reina de los santos, Reina concebida sin pecado original, Reina llevada a los cielos, Reina del Santísimo Rosario, Reina de la Paz. Cordero de Dios que quita los pecados del mundo, perdónanos, Señor. Cordero de Dios que quita los pecados del mundo, óyenos, Señor. Cordero de Dios que quita los pecados del mundo, ten piedad de nosotros. Bajo tu amparo nos acogemos, Santa Madre de Dios. No desprecia nuestra súplica y nuestras necesidades. Ante bien, líbranos de todos los peligros, oh Virgen siempre gloriosa y bendita. Ruega por nosotros, Santa Madre de Dios, para que seamos dignos de alcanzar las promesas y gracia de nuestro Señor Jesucristo. Amén. Y ruega también, misericordiosísima Señora, a Dios nuestro Padre, por todas las necesidades de la Santa Iglesia, por todos los afligidos, enfermos, cautivos y agonizantes, por los cuales ofrezco este rosario por mí, por mis padres, parientes, amigos y bienhechores, para que todo por su infinita misericordia le gocemos de su eterna gloria. Amén. Ave María Purísima.
1: 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Sobrinos, sobrinas, Padre Santo. Kusabal Kikush, Padre Celestial. Malkuare Kachawem. Ronogel Wakatokolenik, Kachuslach, Ujreshekari. Maculata, Gulagajau. Y abarra descansa en paz, Chiquech. Especialmente, Señor Wakadat Francisco Ri. Te acaba de velar su cuerpo, Chihuarashekari, Kajaushel, Kojolashel. Maltioshela, Ariwar Kachawem, Kachusla. Por Jesucristo nuestro Señor. Ave María Purísima. Ave María Purísima, en el nombre del Padre, del Hijo, del Espíritu Santo. Amén. Shokagab Honogel.
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Bueno, muy buenas noches a todos los auditorios de la radio La Super Abacatán, ya que estamos aquí en vivo desde la comunidad de Cruzcheche por el fallecimiento de mi tío Francisco Hernández Calel, ya que en esta noche pues estamos aquí con los primos y tíos y tías y los demás familia y también a la comunidad en general. También queremos saludar a nuestro primo Jacinto Gómez Calel, pues solo que él quiere mandar saludos y animación a mi primo Remigio, también a Tomasa, a Santiago, a Santa Balbina y a todos los nietos y nietas de este tío Francisco Hernández Calel, pues que hoy tuvo la dicha de estar en la presencia de Dios. Pues él ya desde las 9 de la mañana pues pasó en la mano del Señor, ya que lo extrañamos mucho, pero ni modo, así es la vida. Y pues queremos agradecer las palabras de aliento, de animación a mi primo Jacinto Gómez Calel, en especial a él y su querida esposa y también familia. Pues queremos dar las gracias y también el apoyo que él nos va a apoyar para el día de mañana. Pues primos, muchas gracias y pues queremos agradecerle tu apoyo y también por habernos dar ánimo, animar esta familia, a las primas y primos, échanle ganas, bendiciones desde Colorado. También le voy a comentar al coro que canta el canto Viva la Fe. Muchas gracias, primo, bendiciones. De verdad, sí, estamos muy agradecidos por tu apoyo, también tus palabras de animación, palabras de aliento de esta familia. Pues nuestro tío ya está en la presencia de Dios, pues él ya tomó parte de estar en el Señor. Pues no sabemos la vida eterna que él puede acceder dependiendo sus actitudes. Pues es un tío muy luchador y es un tío muy respetuoso también a la vida espiritual con nuestro Dios Todopoderoso. Pues es un tío también que ha participado mucho en la iglesia y nunca cambió su fe, católico de nacimiento y católica hasta la muerte. Pues es un ejemplo para nosotros, los que nosotros todavía estamos en vida, pues es un ejemplo para nosotros, para que nosotros podemos seguir los pasos de nuestro Señor Jesucristo. Bendiciones familia, bendiciones primos y primas, en especial a todos los hermanos que nos ven a través de la Super Abacatán. Aquí estamos en vivo desde la comunidad de la aldea Cruzcheche, en la habitación de mi primo Remigio Hernández Ramos. Bendiciones familia, bendiciones. Queremos agradecerle también a los medios de comunicación que ellos están aquí compartiendo este dolor, esta dicha. Pues es un reto más en la vida.

esta consolación, este consuelo que estamos viviendo como familia. Pues hemos pasado muchas cosas en la vida, pero así es la vida. El año pasado, pues hace 2 años, hemos perdido 3 familias de esa familia, y 4 con el hijo de primo Guillermo. Y también en el COVID, pues también pasó la presencia de mi tía María Calel Hernández, en la presencia de Dios, su querida madre Jacinto. Pues el día de hoy, pues también nuestro tío Francisco Hernández Calel, pues tomó parte en la otra vida con nuestro Señor Jesucristo. Bendiciones y saludos cordiales desde acá, de la aldea Cruz Chesh, del municipio de Ahuacatán. Bendiciones y muchas gracias por tenernos este espacio, y dejo el espacio al coro que nos están cantando los cantos en esta oportunidad, aquí en este duelo que estamos viviendo. Felicidades y muchas bendiciones.

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3: Juca, juca, juca, juca, juca, juca. Hacia la catira, manda la guarex. Saludos, saludos, guatalita, guitoto, señor, señora, todos aquellos apaitos, amaitas que están escuchando esta bonita programa. 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

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Juca, juca, juca, juca, juca, juca. Guatalita, guitoto, guitota, tenemos un mensaje de texto, nos escribe Verónica, Verónica, y nos consulta lo siguiente. Dice la presente mensaje, dice de la siguiente manera: señor hombre indígena, le escribo esta bonita mensaje al programa de usted para que me diga si Margarita, que es mi sobrina, ella está en Estados Unidos. Dígame si ella está quedándose en la renta con mi marido. Él se llama Brian. Él se llama Brian. Quisiera saber si él se está quedando, si ella, Margarita, se está quedando con mi marido, porque me han llegado rumores de parte de un hermano de yo que fue el fin de semana y que se encontró allí con Margarita y que ellos estaban muy nerviosos. Le voy a decir, ella es hija de una hermana de yo que es mayor que yo, que ella murió, se llama Leonor. Ella murió y quisiera saber si Margarita se está quedando con mi marido. Yo tengo 34 años, Margarita tiene 29. Yo soy 5 años mayor que ella, pero mi marido no sé por qué se ha acercado tanto hacia ella y no sé qué está pasando. La verdad que la relación entre nosotros dos no está muy bien, por eso solicito su ayuda, señor hombre indígena. Bueno, hermana Verónica, déjeme decirle que su marido fue que le mandó dinero también para ayudarla para el viaje. Y su marido ahí la tiene en la renta, esa es la realidad. Y él pues le está cobrando este dinero directamente porque está viviendo con ella. Esa es la realidad, así están las cosas. Sí, hermanita, esa es la mera realidad. Ella le está destruyendo totalmente su hogar a usted, Margarita, porque desde que estaba acá en Guatemala, ella le mandaba fotos de su cuerpo completamente desnuda y le dijo que si le ayudaba, todo ese cuerpo iba a ser de ella. Todo ese cuerpo iba a ser de él, y así fue la cosa, lo cumplió. Margarita cumple todo lo que promete, eso es lo bueno, ¿verdad? Que no es defraudadora, pero a usted la perjudicó porque le está quitando la marido, la hombre. Brian ya ni le llama a usted, ni le manda dinero, y mucho menos se interesa por los hijos de usted. Eso es lo que está pasando. Yo queriendo dar la respuesta exacta, la respuesta verdadera. Si usted quiere que le ayude, yo le puedo ayudar, pero tiene que visitarme personalmente. Bueno, tenemos otra mensaje, dice doña Leonor, otra Leonor, dice doña Leonor, dice, a ver, gracias indígena porque ayudaste a mi hijo que llegara a Estados Unidos, te estoy completamente agradecida. De mis 4 hijos, 2 estaban allá y el último que llegó gracias a la gran ayuda tuya, señor indígena, te estoy completamente agradecido. Gracias a Dios que mi hijo ya está ya trabajando y ya está ya con sus hermanos, te doy la gracia porque tú me diste un remedio, ya que él estaba en la frontera y no pasaba y se dilató bastante tiempo hasta que yo lo visité a usted y usted me ayudó para que él lograra pasar. Gracias a Dios está ya con toda la bendición de Dios y ya está trabajando. Gracias, hombre indígena. Te agradezco mucho, te doy las gracias. Solamente te quiero decir que el compañero, el hombre que yo tenía, se me fue de mi lado y a ver si tú me puedes ayudar. Ah, bueno, hermana Leonor, llámame para que hablemos en privado, porque ahí hay una envidia alrededor de ustedes, donde ustedes viven. Sí, ahí hay una envidia. Llámame para que platiquemos. Ya te ayudé con tu hijo, ahora te voy a ayudar con tu marido. Bueno, que ese no es tu marido, ese es otro marido, porque tu propio marido que usted tenía, ese murió, le dio un problema. Mal de Parkinson, le dio un problema y ese pues lastimosamente murió.
Sí. Bueno, te voy a ayudar también con este hombre, te voy a ayudar. 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

0: 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Juca, hacia la catira, manda la guarec, juca, guatalita, catira, guitoto, sabara, sabarita, guitoto que está escuchando esta bonita programita, ya llegamos a la final. Ya llegamos a la terminación de esta bella y maravillosa programa radial de la gran indio Tairín y el gran cacique Guaitaipura. Es todo por hoy.
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4: Las 21 horas, 41 minutos.

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amigo muy especial. 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El señor Carlos Rivera.

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1: Está bueno.

Venga a nosotros tu reino, hágase tu voluntad a la tierra como en el cielo. Danos hoy nuestro pan de cada día, perdona nuestras ofensas, como también nosotros perdonamos a los que nos ofenden. No nos dejes caer en tentación, libre del mal. Amén. Virgen María, Ashek la Wakatsir, Sakariknan, Sakarik Chachucha Nimri, Chitabalakitsihwe Ala, Wetinmitri Kechawinkmik, Kiyom Nohel Kikaslemal, Chehuk Ihri, Kashek Bala, Wakatsir, Malreshak, Helatak Bishk Petik, Kayarutsil Wachla, Chehunu Sakripal. Dios te salve María, llena eres de gracia, el Señor es contigo, bendita tú eres entre todas las mujeres, bendito es el fruto de tu vientre, Jesús. Santa María, Madre de Dios, ruega por nosotros pecadores, ahora y en la hora de nuestra muerte. Amén. Gloria al Padre, del Hijo y del Espíritu Santo. María, Madre de Gracia, Madre de Misericordia. 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

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El locutor de la radio que nos ponga un fondo para que el tiempo siempre se quedó libre. Los que estén aquí, ellos van a desayunar. Y pongo un fondo ahí a la radio.

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Y los que nos están viendo en el norte o americano, los Estados Unidos, paisanos, ustedes, los que están allá, por la necesidad, de estar uno allá, trabajando, los que trabajan de día, los que trabajan de noche, depende del trabajo, paisanos, haga la lucha allá,
lo está viendo. Pues aquí nosotros, en nuestra comunidad, Cantón Chesh abajo, de la aldea Chesh, en Ahuacatán, aquí en Guatemala, pues aquí estamos en alegría con la familia de Petronila Hernández González, con la familia que se encuentra allá en Ohio también, pues ellos realizaron con esta fiesta de cumpleaños por su, celebrarlo por su mamá que llegó otros años más. Saludos, hermanos. Y los de aquí en nuestro país, en Guatemala, saludos para ustedes. Aquí nosotros estamos celebrando otra vez más el cumpleañero que cumple otro años más de vida. Saludos para ustedes, los que están viendo aquí en la radio, la Super, porque sabemos que las Supers llegan hasta donde el fondo, donde aquí en nuestro país, Guatemala. Saludos para ustedes. 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

0: 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Entonces, que te dice conmigo, sino que cuento a Castillo, que te dice, ¿ver? ¿Ya que te quiere también, no? Oh, ahora chilpeta. También viene con su pareja, porque el que anda solo, lo lleva a la corriente. Se va a quedar aquí. 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Necesitan una familia, ¿no? 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
0: 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Areti y Cochiri, don Macario Díaz. Disculpen. No fue la pregunta primero, sino que aquí está el tío Lisanta y su papá Anacleto. Está bien. 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Subante ganar. Bienvenido. Anda a la par de su papá. Pues qué bueno. No hay otro. No hay otra cosa más. Está a la campaña de él. Porque ya es grande. Por un descuido, nadie sabe la vida. Gracias por participar hoy, por la invitación, para compartir y para convivir. ¿Han visto usted convivir aquí con la comunidad, no? Es la primera vez, no. Han llegado, pero no hemos visto. ¿Hasta dónde? ¿Con otra familia? No, aquí estamos celebrando con la familia, de allá, de siempre. Por eso le digo, ahora es su papá, sí, ya, yo ya conozco. Bueno. 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Pero hay dos cosas. Tristemente, hispano, cuatro no papá, cuatro no mamá, cuatro en chac, cuatro guats, cuatro huishoquil. 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

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Penitencia. Ya es momento, kachala. Ya es momento cuando kapan tocar. Ese es el movimiento. Ese es el movimiento de nuestra manera de la vida. Estamos participando para celebrar la cumpleañera. 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El tiempo que vuela, vuela y volando. 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

0: 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Es la alegría en nuestra vida, reque ojo a jucam, cacaya canchera arena. Ahí está, ve. 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
4: 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Mire, pues, el miedoso lo tenemos. 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Yamer, que tú, Yamer va a ser ganador. 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Bueno, ya está, como ya es capirche, listo. 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Aquí tiene que ser el primer punto. 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
0: 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Ahí sí que somos buenos para enfrentar. 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Bueno, ¿qué es lo que es? ¿Qué es lo que es? ¿Qué es lo que es? ¿Qué es lo que es? ¿Qué es lo que es? ¿Qué es lo que es? ¿Qué es lo que es? ¿Qué es lo que es? ¿Qué es lo que es? ¿Qué es lo que 17 participación. 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Aquí venimos a aprender y venimos a actuar más o menos. 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
0: 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Que guayerna es que porque vitamina que vas a ofrecer esa que van a empezar con el cheque. Y bien, que van a ir a ir para el vaso, creo que la área está aquí. ¿Qué es lo que se llama? ¿Qué es la cuenta de tres? Uno, dos, tres. Te dan fuertes aplausos. ¿Qué? ¿Qué sé? ¿Qué te cheque? Porque ya. ¿Qué es lo que cuenta? Entonces, ¿qué es la manera de que ¿qué tema es la? Más fácil.
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1: 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Pero aquí estamos tratando por el bien, no por el mal. Bueno, que caía que ya está listo, listo la chutina. Ahí sí que yo lo voy a chingar, que ya. Yo lo voy a hacer, que ya la arena. Soy el ganador que ya es. 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
1: Aplausos.

Repetir.

Gracias.

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Es parte de la vida también. Parte de la vida, donde hemos ganado, donde hemos perdido. No toda la vida somos ganador, ¿verdad que no? No, porque Rizel es lista para ganarnos. Pero no es por eso, sino que Romal Rechla, Kachapi Upam, Nipala Shpatajek, Chechuchanimri, Kapakut Kachalal, Chechuchanimri, Kapetik, Kapichker Kor, Kipam. 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

Haré la llamada que te gane muchas felicitaciones, Sela, y bendiciones que te salgan. Fuerte los aplausos a la compañera y te puedes recibir con un rato.

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Le pedimos al locutor de la radio que nos ponga un fondo ahí y para que los coro van a recibir sus pasteles de ellos.

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1: 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Conocer el Padre nuestro que estás en el cielo, santificado sea tu nombre, venga a nosotros tu reina, sé tu voluntad en la tierra como en el cielo. Danos hoy nuestro pan de cada día, perdona nuestras ofensas, como también nosotros perdonamos a los que nos ofenden, y no nos deje caer en tentación, líbranos del mal. Amén. Dios te salve María, llena eres de gracia, el Señor es contigo, bendita tú eres entre todas las mujeres, y bendito es el fruto de tu vientre Jesús. Santa María, Madre de Dios, ruega por nosotros pecadores, ahora y la hora de nuestra muerte. Amén. Gloria al Padre, del Hijo, del Espíritu Santo. María, Madre, Madre, misericordia. En el nombre del Padre, del Hijo, del Espíritu Santo. Amén.
2: ¿Antes de que se quede con él? ¿Ema que se quede con él? Sacar el coro. Ojalá pues que se encontrará con la comunidad de abajo. Y también que loco la radio Super Aguacatán. Están como a transmitir a todo lado. Echanere, o sea, una parte como la transmisión. Cerca yo sé. 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La palabra de Dios, solo para comer. 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No solo con el pan vive el hombre, sino con la palabra de Dios. 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Esté siempre en alegres con el Señor. Se lo repito, que se estén alegre con todos. Porque el Señor está cerca. 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Por eso, que estén alegres con todos, kichar Pablo. Pero en primer punto tiene que tener alegre con el Señor. 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Difícil. Pero los mulanik rojkolik, hacemos la lucha, es un lucha, estamos en un camino todavía muy largo, gelano. 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Estamos en un camino, oscona pajumbeo chanere, a ver cuándo vamos, van a llegar a ese camino, estamos andando todavía. Más que tanta jampa. O correr ya, ya con la cachuca también, Rubé, ¿me qué tanta? 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Porque se ha decidido a seguir a Cristo. 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Por eso le daré consejos como animador de la fe de que sí, ya que acaban de animar, re comunidad, el pueblo de Dios. 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Toda ocasiones presenten sus peticiones a Dios y junten la acción de gracia a la súplica. 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Por eso, Catapuch que hubiera Jesús en el tiempo. Les doy un nuevo mandamiento. Les doy un nuevo mandamiento que se ame a los unos a los otros. Ustedes deben amarse unos a los otros como yo los he amado. Palabra del Señor. 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

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Pero hay un prójimo que es importante. Tiene que importar, cachalalo. 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Para que puedes seguir a Cristo. ¿Ah? En estos reconocerán todo que son mis discípulos en que se amen a los unos a los otros. Palabra del Señor. Vale la pena ahora. Vale la pena, pero ojalá pues de que sí. Por eso yo creo que sí. 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

0: 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Capítulo 7, versículo 27. Honra a tu padre con todo tu corazón. No olvides nunca que tu madre sufrió por ti. Acuérdate que por ellos tú naciste. ¿Qué les darás por todo lo que te dieron? 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Padre nuestro que estás en el cielo, santificado sea tu nombre. Venga a nosotros tu reino, hágase tu voluntad en la tierra como en el cielo. Danos hoy nuestro pan de cada día, perdona nuestras ofensas, como también nosotros perdonamos a los que nos ofenden y no nos dejes caer en tentación y libro del mal. Amén. 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Dios te salve María, llena de gracia eres contigo, bendita tú eres entre todas las mujeres y mientras el fruto de tu vientre Jesús. Santa María, Madre de Dios, ruega por nosotros pecadores, ahora en la hora de nuestra muerte. Amén. Gloria al Padre, del Hijo, del Espíritu Santo. María y gracia amada de misericordia. En el nombre del Padre, del Hijo, del Espíritu Santo. 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

Entonces, yo generé otra vez por mi comunidad. Cada virgen en nombre del Padre, del Hijo, del Espíritu Santo. Amén. Bendigamos al Señor porque nos has reunido nuevamente a celebrar sus palabras y nos permite crecer cada día en amor a Él y a los hermanos. Antes de recibir la palabra de Dios, le pedimos perdón por nuestros faltas. 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

Javier. Yo confieso ante Dios Todopoderoso, ante ustedes, hermanos, que pecada mucho de pensamientos, palabras, obra, omisión. Por mi culpa, por mi gran culpa. Por eso ruego a Santa María Siempre Virgen, a los ángeles y a los santos, y a ustedes, hermanos, interceda por mí ante Dios nuestro Señor. Amén. Dios Todopoderoso, tenga misericordia de nosotros, perdona nuestros pecados y nos lleva a la vida eterna. Amén. Coscantainique.

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1: 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Jeremia capítulo 31 verso 8 en adelante. Jehová kubi kachlal. Mire cómo los traigo del país del norte y cómo los junto de los extremos del mundo. Están todos ciegos y cojos, mujeres encinta y con hijos, y forman una multitud que vuelve para acá. Partieron en medio de lágrimas, pero los que hago regresar contentos, los voy a llevar a los arroyos del por un camino pleno, para que nadie se caiga, pues he llegado a ser un padre para Israel y Efraín. Efraín es mi primogénito. Palabra de Dios. Cantení, cachalala.

0: Lectura del Santo Evangelio según San Lucas. Gloria a ti, Señor. ¿Qué cantas de ver? Había también una profetisa muy anciana, llamada Ana, hija de Fanuel, de la tribu de Aser. Casada cuando joven, había quedado viuda después de 7 años. Hacía ya 84 años que servía a Dios día y noche. Con ayunos y oraciones no se apartaba del templo. Llegó en aquel momento y también comenzó a alabar a Dios, hablando del niño a todos los que esperaban la liberación de Jerusalén. Una vez que cumplieron todo lo que ordenaba la ley del Señor, volvieron a Galilea, a su ciudad de Nazaret. El niño crecía y se desarrollaba lleno de sabiduría, y la gracia de Dios permanecía con él. Palabra del Señor. 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El viaje existe antes, no que Makate de la Sheloch cuando Shokochioch, sino que había antes tiempo. 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Puede ser que lo tengan que ver, puedes ver, Betty, pues, para adelante, ¿dónde me voy? Ya no hay nada. 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Pues junto con la familia. 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No hay que negar la oración, cachalalo. 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A ver, pero sí, hice su trabajo con alegría. Aprendió muchas cosas, hizo milagros, Ana. 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No dejaba el templo en una vez escuchar la palabra de Dios. 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
0: 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La debilidad esa terrible, una terrible que ya hinché, pues. 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Pero cuando estás con Dios, el Espíritu Santo llena en el corazón de la persona, tal como Ana llena el corazón de la persona de lo que es el Espíritu Santo, chulano. Porque nunca lo va a sentir, es, toda la noche está ahí. Cuesta que quiere, calidad, no, porque me cae. Hombre, que te cae la capa. Me cuesta que me lleven ganas, un tata, ¿eh? 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Canan Perana, ni para un hombre, Ana, cuando. Ni huyó en tocar Dios. 84 años, Ana, que sí existe todavía en el templo, cochla parja. Y no, todavía como iba a caminar, no, no, canquita chiqui, ya tenía esa sed. Ni para que ragna que no van 80. Vaya, pues, la caman con Ari, como panita. 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

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santificado sea tu nombre. Venga a nosotros a tu reina, hágase tu voluntad a la tierra como en el cielo. Danos hoy nuestro pan de cada día, perdona nuestras ofensas, como también nosotros perdonamos al que nos ofende, y no nos dejes caer en tentación y libro del mal. Amén. Dios te salve María, llena de gracia eres contigo. Bendita tú eres entre todas las mujeres y bendita el fruto de tu vientre, Jesús. Santa María, Madre de Dios, ruega por nosotros pecadores, ahora en la hora de nuestra muerte. Amén. Gloria al Padre, del Hijo, del Espíritu Santo. La bendición de Dios en el nombre del Padre, del Hijo, del Espíritu Santo. Amén. 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

Muy buenas tardes, mis hermanos, para esta oportunidad. Muchas gracias a todos los que se encuentran conectados a través de Radio Super Abogatán, a través de Facebook, a través de YouTube, los que nos sintonizan a través de la frecuencia 99.3 FM para esta oportunidad. Para nosotros será un gusto el poder compartir para esta ocasión con la familia donde estamos compartiendo para esta ocasión. Así que nuestro agradecimiento a todos ustedes quienes estuvieron compartiendo con nosotros, finalmente la familia radicada ya en Estados Unidos. Será una próxima oportunidad, si así el Creador, Dador de Vida, nos da el privilegio de poder compartir con todos ustedes. Será una próxima. Entonces nosotros nos vamos ya a la recta final para esta oportunidad, deseando lo mejor para todos ustedes, donde quiera que se encuentre en buena sintonía para esta oportunidad. Trasladamos nuestro micrófono directamente con nuestros compañeros de nuestra unidad móvil allá en Christchurch, con la familia doliente para esta ocasión. Así que con el permiso de todos, nos vamos ya directamente con nuestra transmisión desde Christchurch. Buenas tardes para todos, saludos cordiales donde quiera que estuvieran compartiendo con nosotros. Adelante, estudios.

Después, pero ahorita, si no, Jesús, Dios mío.

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